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6: 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Déjeme comentarle que tenemos el tráfico bastante, bastante complicado desde...
7: Escandado.
6: Desde la Universidad Dr. José Matías Delgado hasta Las Delicias. Hasta ahí por Los Chorros está llegando el tráfico, que está totalmente colapsado. Luego tenemos el tramo Desde Areneras hasta Encuentro Sopico, que tenemos un poquito congestionado. También tenemos un poquito de congestionamiento si usted va del lado de Constitución.
7: Vas a dejar pronto de querer.
6: Desde la colonia Monte Carmelo, a la altura del Monte Carmelo, usted encuentra bastante tráfico hasta llegar hasta El Salvador del Mundo.
7: Encantado.
6: Y si usted viene por el lado de Apopa, Nejapa, en la entrada donde usted se incorpora para Apopa, para Nejapa, hay un poco de congestionamiento, al igual que la entrada hay que Saltepeque.
7: Pero
6: de lo contrario, tenemos bastante libre por lo demás. Pero tomar en cuenta que en Santa Tecla sí está totalmente cargado el tráfico. Si usted se puede ir por el lado del volcán, pues es una buena opción. Pero también tenemos un poquito congestionado. Así que por ahí está el reporte del tráfico. 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

Saluditos a quienes recién van ingresando. Bienvenidos al zarpazo sabrosón de los Tigres del Norte. 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Pásele adelante. Que ahorita ya, sí, ya les puedo dar permiso. Es jueves de cheros. Yo sé, tranquis. Ya mañana nos alocamos todos. Pero saluditos a la terminación, permítame. Dice la terminación 9647. Comentarle que el área no es de aquí. Así que saluditos. Si me brinda su nombre, por favor, para poderla o poderlo saludar. Bienvenida o bienvenido. Quiero. A la familia sabrosona. De sobran. Por acá también tenemos, dice, hola, buenas tardes, chula. ¿Me puede? Si le puedo, dígame, Esther. Con muchísimo gusto. Saluditos, parecer. ¿Me puede complacer con una canción? Dice, fíjese que la que usted me está solicitando es de Don Vicente Fernández.

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2: 6:24. 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
0: Saluditos para niña Elsa hasta que Saltepeque. Bienvenida, niña Elsa. Hasta el Carrizal Chalatenango. También saluditos para la niña Gata y para don Jorge Alberto. Bienvenidos.
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0: A su programación favorita.
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0: Dice por acá, Claudita. Hola, Maricha. Prográmeme, por favor. La mesa del rincón. Con mucho gusto. Ya se la voy a programar. En lo que yo le busco la cancioncita a Claudia. Vámonos con más el zarpazo sabrosón de los Tigres del Norte. 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Y suena la mesera.

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1: 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Saluditos para Don Edwin Monge, Asa Soyapango, bienvenido Don Edwin. Por acá también, reportándose con nosotros, Andrea Rocío, desde Los Bajíos. Saluditos para la niña Elsa también. Tanto me odias, tú también puedes largar. ¡Ay, Dios mío! Saluditos, Franklin, me complace con tres veces mojado, dice. No le puedes. ¿Cuánta razón tiene don Antonio Aguilar? Ay, Dios mío, Franklin. Porque es la ley de la... Yo sé que su papi le hace mucha falta. Del cielo, aunque... Saluditos a quienes están conectados a través del 98.1. 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Y por acá me pidieron la moneda y un cuchillo. Usted ya sabrá para qué lo quiere. Vámonos, complaciendo con más buena música.
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0: 7 de la noche con 5 minutos y damos inicio al baúl de los recuerdos gracias a la Canchita Bar. 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
0: Saluditos para Isabel Torres. Hola, buenas noches.
2: Hola, muy buenas noches. ¿Me podría hacer el favor de programarme dos canciones?
0: Con gusto.
2: La primera, Cuando Agosto Era 21, y la segunda, Un Pajarillo de Blancas Alas, por favor.
0: Ahorita le busco sus cancioncitas y se las programo.
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0: Y por acá tengo un saludito muy especial, pero lo voy a hacer de otro ratito. Saluditos hasta Popa.
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0: saluditos también para Rodrigo. Hola, buenas noches, Rodrigo. Bienvenido. Rodrigo me dice, póngame por favor Cóncavo y Convexo. Con mucho gusto.
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0: Y un día le dije acá en turno, recuerdo que fue un sábado,
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0: que yo quiero tener 1,000,000 de amigos.
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0: Y creo que ahí lo vamos logrando. Con todos ustedes vamos sumando un poquito, un poquito. Llevamos como unos 100, vaya. Ya solo nos faltan 900.

0: para poder llegar al millón. Pero mira, imagínense que tengo 100. De ahí le sumamos otros 100. Ya el otro año tengo 200. Y así me van a rezar 9.998. Sí, yo digo que sí. Saluditos, saluditos para Luis Castaneda. Bienvenido, Luis, qué placer tenerlo por acá. Sí, yo creo que hacemos las cuentas así, de uno en uno. O tal vez el otro año y ya llegamos a 300, vaya. Recuerde que es una hora completita de El Baúl de los Recuerdos. Siempre. Música del recuerdo.
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0: Para disfrutarlo a lo grande junto al 98.1, por supuesto.
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0: Y le acompaña a su servidora Maritza Martínez. Vámonos.
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1: Son las 7 y 22 minutos.
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3: 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Saluditos a Isabel, ella me está solicitando un pajarillo. Por acá Luis Casaneda me estaba solicitando dónde estés y con quién estés. Entre lágrimas. Y Franklin me está solicitando Amada Amante. Así vamos en la programación a esa hora de la noche. Por supuesto, se siga disfrutando del baúl de los recuerdos y suena donde estés y con quién estés.
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5: 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Déjeme comentarle que el tráfico que yo le comenté hace unos momentos, que estaba desde la Universidad Dr. José Matías Delgado hasta Las Delicias, pues ya está más largo el tráfico. Ahora nos llega hasta Colón, llegando a Las Moritas. Hasta ahí llega el tráfico desde allá, desde Antiguo. Así que si usted viene por esa zona o va a subir, tenga bastante precaución, porque sí, hay un tráfico bastante pesado. También a la altura del Jabalí, si usted va del desvío hacia Quetzaltepeque o viene desde Quetzaltepeque hacia el desvío, pues también tenemos un poquito de congestionamiento a la altura del Jabalí. También, donde usted se incorpora los de Quetzaltepeque con los que van del desvío de Opico hacia Quetzalte o Constitución, tenemos bastante también tráfico. Ya se nos hizo un poquito largo hasta la entrada de Nejapa. Posteriormente, toda la Constitución la tenemos libre. Hasta llegar hasta el reparto Malverde. Hasta allá, ya casi llegando al Salvador del Mundo, el Constitución solo. De ahí al Salvador del Mundo sí tenemos un poquito de congestionamiento, pero lo normal. Así que por ahí el reporte del tráfico. 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

0: 7 de la noche con 49 minutos. Y se nos viene ya el último bloquecito de la Rocola Sabrosona. 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Saludito, niña Mari, buenas noches, bienvenida.
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0: Saluditos muy especiales también.
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0: Por acá, niña Gladys, reportándose, dice: hola, buenas noches, Marixita. Buenas noches, niña Gladys.
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0: Nos vamos complaciendo con Quiero Dormir Cansado. Y yo no quiero dormir cansada, pero bueno, me toca. Vámonos. Gracias a la Canchita Bar, suena el baúl de los recuerdos a través del 98.1.
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3: Hola, ¿cómo estás? Sí, se pinta.
4: Y yo tengo a esa hora de la noche un saludito muy, pero muy especial.
5: Buenas noches. ¿Me podía hacer favor de saludarme a mi hermano Misael? Está cumpliendo años, que Dios me lo bendiga y me lo guarde siempre, que cumpla muchísimos años más, que lo queremos mucho, de parte de la hermana Arely. Por favor, me lo saluda varias veces, por favor.
4: Saludito muy, pero muy especiales para don Misael Guerra, hace el milagro La Roca, de parte de su hermana Araceli. Le desea las mayores bendiciones para su día, que se la pase increíble, que lo quiere mucho, que le desea lo mejor y que cada sueño y anhelo de su vida se sigan cumpliendo. Muchas, pero muchas bendiciones de parte de todo el staff de Radio Sabrosona, don Misael. Un excelente y fiel oyente del Milagro La Roca. Desde allá también lo saluda a su hermana Araceli. Así que por acá le vamos a dejar las mañanitas a Don Misael, pero ya regreso.
3: Hola, ¿cómo estás? Sí, Cepillín te felicita. ¿Cuántos cumples? ¿Uno o dos? A lo mejor son tres o cuatro. ¿Cinco, seis o siete, machete? ¿Ocho, Pinocho? ¿Nueve, la colita se te mueve? ¿Diez, cómo la ves? ¿Veinte, treinta, cuarenta, cincuenta, sesenta, setenta, ochenta, noventa, cien? No importa los que cumplas. ¡Felicidades!

0: Por acá me comentan que quieren el saludito de nuevo.
1: Vamos a bailar.
0: Saluditos para don Misael de parte de su hermano.
2: Buenas noches. ¿Me podía hacer favor de saludarme a mi hermano Misael? Está cumpliendo años. Que Dios me lo bendiga y me lo guarde siempre. Que cumpla muchísimos años más, que lo queremos mucho, de parte de la hermana Arely. Por favor, me lo saluda varias veces, por favor.
0: Saluditos muy especiales para don Misael, de parte de su hermana Arely y de toda su familia, que lo ama mucho. Por ahí ya me comentaron que están degustando de unas ricas pupusas. Que les aproveche mucho, que disfruten mucho don Misael junto a su familia. Y ahí me guardan un par de pupusas, por favor. Imagínense cómo son.
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0: Y miren, yo tengo otro saludito muy especial por acá. Espérenme que ya perdí aquí a quien aquí está. Y dice así. Espéreme, que vamos a listar la canción. Dice, hola, buenas noches. ¿Podría complacerme con la de los ojos negros? No, perdón, con la de el de los ojos negros. Para una persona muy especial, hasta San Juan Pico, de parte de su admiradora. Él se llama Franklin. Y el saludito es desde Apopa. Por eso les dije, tengo un saludito de Apopa. Pero no lo puedo decir todavía. Así que con dedicación y todo, damos inicio a la Rocola Sabrosona. 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Y suena el de los ojos negros para Franklin de parte de su admiradora.
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0: 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Ahora no puedo ni... Por acá me están solicitando amor clandestino, ya le voy a complacer. Saludito para mi mami, para mi papi, que ya están conectados conmigo a esta hora de la noche. Bienvenidos. Y tengo un saludito muy especial, pero para eso necesito poner otra cancioncita, permítame. Que Dios te bendiga. Dice, hola, buenas noches Maritza, ¿me puede saludar a un amigo que ese día está cumpliendo años? Él se llama Carlos Melgar. Que le deseamos lo mejor del mundo, mi familia y yo. Aquí en El Milagro La Roca, muchísimas felicidades.
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0: Y de parte de Claudita, muchísimas, pero muchísimas felicidades y bendiciones para Carlos Melgar. Que papá Dios le permita seguir cumpliendo cada sueño y anhelo de su corazón.
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0: Que en ese día se la pase increíble.
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0: celebre a lo grande.
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0: Y que papá Dios le regale muchos años más de vida. Nos vamos con un bloquecito más de la Rocola Sabrosona, gracias a Ferretería CIM. Y suena esa cancioncita de cumpleaños para nuestro cumpleañero, es El Milagro La Roca.

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1: 9:06 p.m.
0: Omega fuerte.
1: Saluditos a usted que está conectada con nosotros. Bienvenidos a esa última horita de programación.
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1: Y suena la rocola sabrosona, gracias a Ferretería C&M. 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
1: Continuamos con la rocola sabrosona. Saluditos para Niña Vilma hasta Tacachico. Bienvenida, Niña Vilma. Qué placer tenerla por acá. Saluditos hasta Quetzaltepeque para Fátima y para Vladimir. Bienvenidos. Por acá también dice Niña Mari Molina. Hola, buenas noches, mi niña. Buenas noches, Niña Mari. Qué placer tenerlos a todos ustedes por acá a esa hora de la noche. Y nos vamos movidos a esa hora de la noche. Suena Omega y Daddy Yankee con las estrellitas de madrugada.

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4: Son las 9:24.
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8: Nueve de la noche con 25 minutos, saluditos a quien me estaba solicitando tu postura, por acá nos dice Franklin. Me complace con tu postura de banda MS y me saluda a Abigail Azapopa. Saluditos para Abigail. Muy especiales de parte de Franklin Iraita.

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0: Avi, póngale mucha atención a esta canción que le están dedicando. Vámonos con más de la Rocola Sabrosona. 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

9 de la noche con 55 minutos. Yo quiero agradecerles a ustedes por acompañarme una noche más. Que Diosito me los bendiga, que tengan un bonito y excelente descanso. Recuerden encomendar todos sus proyectos en manos de Dios para que salgan de la mejor manera. Al igual que el día de mañana, también cuando usted despierte, encomiende su día a Dios. Y ahorita que va a descansar, sea agradecido por todo lo bueno que Dios nos dio ese día y también encomiende su descanso para que papá Dios le vele sus sueños mientras usted duerme. Que nos proteja de todo peligro mientras dormimos y el día de mañana. Si Dios lo permite, nos escuchamos el día de mañana a partir de las 5 de la tarde. Mañana es viernes y el cuerpo lo sabe. Si usted va a salir, tenga paciencia porque los viernes hace bastante tráfico y se me porta muy, pero muy bien. Yo me despido, pero vuelvo mañana. Despido con Montes de Durango y no aprendí a olvidar que tengan una bonita noche.

Llegamos al final de nuestra programación. Gracias por quedarte con nosotros. Nos escuchamos mañana muy temprano con la música que te gusta. Aquí en la radio que manda. Sabrosona 98.1 FM te desea buenas noches.

0: nosotros. Muchas gracias por estar aquí, Elegantes de Jerez. Gracias, señores, por estar esta noche compartiendo.
1: Afortunados, agradecidos y bendecidos por la invitación. Es un honor para nosotros formar parte de este aniversario, de esta su fiesta. Vamos a echar una de las inolvidables, ¿cómo ve?
0: De las bonitas. Márcale, Efraín, por favor.

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0: Tenía este sombrero por ahí guardado y se me vino a la mente un corridazo de allá 100% de Tierra Caliente, titulado Chema Arroyo. Compadre, ¿qué le parece si nos lo cantamos?
1: Hay que echarlo, compadre, para que la gente lo escuche con nosotros y nos lo pida ahora que andamos en la gira este 2023.
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0: corridazos de allá de la Tierra Caliente, acompañados de nuestros amigos.
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1: Elegantes de Jerez, gracias señores por estar esta noche compartiendo.
2: Afortunados, agradecidos y bendecidos por la invitación. Es un honor para nosotros formar parte de este aniversario, de esta su fiesta. Vamos a echar una de las inolvidables, ¿cómo ve?
1: Las bonitas. Márcale, Efraín, por favor.

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1: Para todos ustedes, esto es

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1: Y se me vino a la mente un corridazo de allá 100% de Tierra Caliente, titulado Chema Arroyo. 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

0: Es un placer tenerlos esta noche junto con nosotros. Muchas gracias por estar aquí, Elegantes de Jerez. Gracias, señores, por estar esta noche compartiendo.
1: Afortunados, agradecidos y bendecidos por la invitación. Es un honor para nosotros formar parte de este aniversario, de esta su fiesta. Vamos a echar una de las inolvidables, ¿cómo ve?
0: De las bonitas. Márcale, Efraín, por favor.

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1: Son las 5 con 23 minutos.
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mañana con 31 minutos, 5 con 31. Ya sabe que es el momento. Momento de encomendarnos, de ponernos en las manos de Papito Dios. Si ya está listo conmigo, o está lista conmigo, hagamos la oración. Gracias, Papito Dios, gracias por bendito y alabado seas por este día tan maravilloso que nos has regalado. Porque a pesar de todas las dificultades, a pesar que no somos buenos hijos, tú nos has dado la bondad de levantarnos, de pasar lista, de decir, Ronald, Eduardo, Mari, Flor, Cristina, Alberto, José, Antonio, estás listo, levántate. Como levantó a Lázaro, nos puedes sacar de cualquier dificultad, Papito Dios. Gracias por permitirnos este día tan maravilloso, por ver la luz del día, por saber tu bondad, por conocer tu bondad, tu santísima voluntad. Gracias porque siempre nos han permitido estar a tus pies. Gracias por mi familia, por el trabajo, Padre. Hoy nos dirigimos a tener una respuesta de ese trabajo. Pido que seas tú que pongas esas palabras y quedar en ese trabajo. Hoy que mis hijos llevan exámenes, tú vas a iluminar esa vida, Padre. Vas a iluminar ese examen. Hoy que tengo realización de exámenes médicos, vas a poner esa mano sanadora. Pídele. Gracias, Papito, porque tú nos has permitido encender esta radio que se llama Sabrosona 98.1 FM. Nos ponemos a partir de ese momento en tus manos. Cualquier dificultad, cualquier enfermedad, tú puedes.

0: De mandar esa mano sanadora, Padre. Y a personas que tienen algún familiar postrado en una cama, pídele de rodillas. Dios es bueno, Dios está haciendo milagros. Gracias por iniciar este fin de semana, hoy que es viernes, Padre, y esta semana no nos ha dejado solos. Bendito seas. Gracias, papito Dios. Gracias, Señor Jesús. Padre, te pido que ilumines y nos cuides siempre. A mi familia, a mis hijos. A todos los que están ya por salir de sus hogares, bendícelos, cuídalos. Esa madre que siempre pide por sus hijos, bendícelos. Bendice esa nevera que siempre hay en alimentos. Cada uno de los hogares donde está sonando esta radio, esta emisora radial, bendícelos, madre, ángeles protectores.
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0: Por su llaga fuimos sanados, Padre. Gracias, papito Dios, porque te vas a quedar con nosotros acompañándonos todo este día a hacer tu santísima voluntad, Padre. Quédate con nosotros, bendícenos a cada uno de nosotros. Donde está esta emisora sonando, bendícenos. Bendícenos siempre, porque para ti no hay imposibles, papito Dios. Gracias.
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0: Bendice cada uno de los que están pasando una dificultad. Dale una respuesta favorable. Ya estás obrando en esos hogares. Gracias. Todo aquel que vaya escuchando esta emisora, bendícelo. Dale esa salud, dale esa protección siempre. Protección divina. Bendito, bendito seas.
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0: Gracias, papito Dios. Te quedas con nosotros. Ya tenemos una respuesta. Vamos a regalarles un minuto de silencio. Ese es mi silencio en el cual respira profundo. Respira tranquilito en casita. Dios ya está obrando. Señor Jesús ya está poniendo esa mano sanadora. Respira tranquilo. Él está con nosotros. Gracias, papito. Quédate con nosotros. Cuida a cada uno de nosotros. Protégenos. Gracias. Gracias, papito. Mil gracias. Alabado sea tu santo nombre.

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1: Buenos días, buenos días, buenos días, buenos días, buenos días, buenos días. Qué bonito iniciar de esa manera. Usted en casita, diga buenos días, buenos días. Voy a salir victorioso, voy a salir victoriosa. Voy para el trabajo, me va a pasar bien. Voy a tener un bonito día. Claro que sí, en esta vida hay que ser positivo. Y mientras tanto, gracias por acompañarme en esa oración. Así nos hace diferentes a Radio Sabrosona 98.1 FM, ¿le parece? Vamos con más del Amanecer Sabrosón. Gracias a Arturo Guerra, Jaime Andrade, los amigos de la libertad.

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Te presentamos el tráfico. Complicado en este momento para llegar a Claudia Lar, está un poquito complicado. Luego, si usted se dirige a Santa Tecla, está complicaciones ya, pero ya está más fluido a la altura de casi llegando al segundo encuentro. Si usted se dirige para Santa Tecla, está complicaciones, pero ahí por lo contrario, en el Claudia Lar hay poquito tráfico hasta el momento por la hora, creo que es. Que Saltepeque despejado hasta el momento. La zona de la incorporación, si va para Santa Tecla, para San Juan Opico, o va para Quetzaltepeque, hasta el momento despejado. 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Vamos con más del Amanecer Sabrosón, gracias a Jaime Andrade, Arturo Guerra, los amigos de La Libertad.

0: Bueno, un minuto y llegamos a las 6. Un minuto y llegamos a las 6 de la mañana. Bueno, ya ve que eso me gusta, que nuestros radioescuchas estén pendientes. Tráfico complicado, me están diciendo, viniendo de Opico, llegando a Vía Constitución. O sea que el sentido, me imagino, ¿verdad? Según nos van a ampliar más la información, ya pasaron por Quesalta y van por Vía Constitución hacia San Salvador o Santa Tecla. Están cerrados ambos carriles. Ya le vamos a ampliar más la información para que, por supuesto, usted esté pendiente. Si se va a ir por Vía Constitución, ojo, cuidado, porque hay complicaciones hasta el momento. Están cerrados ambos sentidos. Ya vamos a revisar las cámaras del Viceministerio de Transporte para ver qué nos está tirando también por ahí, ¿me entienden? 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Vamos a ir a una pequeña pausa publicitaria. Hoy es viernesito, se viene Chente, se viene música. Así de nos alegre el día, ¿le parece? Vamos a hacer una pequeña pausa publicitaria. Le vamos a contar acá cómo aparecemos en redes sociales para que también nos siga Radio Sabrosona, la radio que manda. Pausa y venimos.
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1: Dice, hola, buenos días. Buenos días, dice, ¿qué tal, cómo está? Pues muy bien por acá, mire. Y mejor, ya que usted me está escribiendo. Por supuesto, pidiendo cancioncitas acá en la radio que manda. Quisiera saludar a mi mamita hermosa Gladys Aide. Y quisiera pedirle dos canciones. El vaquero de Vicente y la hija de nadie de Yolanda del Río, por favor. Con gusto, ya sabe, aquí en la radio que manda. Sabrosona 98.1 FM. En la radio que manda. Usted manda que quiere seguir escuchando con nosotros. Así que ya sabe, vamos entonces. En la radio que manda, usted manda que quieren poner y está con el que manda. Ronald Torres.

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1: Son las 6:22.
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1: Bueno, por ahí estamos complaciendo a la niña Guadalupe, con Cornelio Reina. Y también que Dios te lo pague, la niña Catalina, ya se está reportando. Saluditos. Que pierdo la vida. Seguimos nosotros con más aquí en la radio que manda. Sabrosona 98.1 FM.

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1: Bueno, por ahí ya se están reportando a través de nuestro número de WhatsApp 7068-2868. Vamos a escuchar por acá una nota de audio que nos estaba mandando. Claro que sí. Mire, me está diciendo y reportándome también que en la zona de Quetzaltepeque, sí, es cuando usted viene de San Juan Opico o se incorpora también de Quetzaltepeque para el Constitución, es donde está complicadísimo. Así que, por favor, tomar las medidas de precaución. Vamos a ver por acá. Dice la niña Gladys, ya se reportó la niña Gladys, con gusto.
2: Buenos días, buenos días.
1: Buenos días,
2: don Ronald.
1: Buenos días.
2: Soy Gladys Martínez. Yo quiero una de Cornelio que se llama Me Caíste del Cielo. Arre.
1: Arre, niña Gladys, Me Caíste del Cielo, ¿quiere? De Cornelio Reina, suena entonces.

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1: Saludos también para la pajarita, ya vienen complaciéndole también. 6:34, 6:34.

0: 6 de la mañana con 40, que es la radio que manda Sabrosona 98.1 FM. 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Bueno, vamos a ir a una pequeña pausa publicitaria y luego venimos complaciendo con más. Saluditos también para todos los que ya se están reportando, Vilmita, Gladys, la pajarita, todas las comadres y los compadres. Ya se están reportando, mi niega. Estamos en la radio que manda, Sabrosona 98.1 FM. Estás con el que manda. Venimos, vamos a vender, pausa y venimos.
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5: Gracias, estimados y apreciables hermanitos que están escuchando este humilde programa. Somos los hermanos Alfonso y José y te invito a que vengas a darte la última oportunidad de tu vida. ¿Tienes alguna enfermedad? ¿Estás decepcionada? ¿Quieres tomar veneno? Por eso se le mete a la mente de querer tomar veneno, porque padece de una enfermedad bien extraña. Usted, señora, se te revientan los oídos, se tiene una enfermedad en el ano, en el trasero, como le llamamos. o tener una enfermedad que se le desangra cuando va al baño y usted hace sus necesidades, se le pasea en sangre. Hermano, te han tratado como de hemorroides, te han hecho medicina que has tomado y te has aplicado y no te cae bien nada. Hermano, la brujería sí es. Usted puede tomar los mejores medicamentos, lo pueden ver los mejores lugares donde usted ha ido a clínica, pero si es brujería, usted esos exámenes de sangre, de heces, de orina, usted va a salir bien, hermano. Una persona embrujada se puede hacer los mejores chequeos, pero si es brujería, es daño, pues va a salir bien en esos exámenes. Hermano, por eso es que te invito y te digo, la brujería hoy está terrible. Hay mucha gente envidiosa, hay mucha gente mala en los trabajos, en las fincas, en los cantones. Hay gente que te lleva en envidia porque tenés buenas cosas en tu casita. Usted tiene buenas vacas, tiene buenos caballos, ¿ya? Tiene buenos hijos. Qué bueno que tenés buenos hijos. Sus hijos son preparados, son estudiados, son educados. Porque mira, hermano, hay mucha gente en el campo, mucha gente que tienen en la colonia hijos mal educados, mal criados, que no saludan. Hermano, sus hijos mal criados de la vecina, sus hijos bien groseros, hermano. Si usted escucha este programa y sus hijos son unos hijos educados, es la envidia, hermano. Hay mucha gente que se incomoda que usted tiene hijos que no son bolos. Y el que tiene bolo incomoda ver al que no tiene, el que tiene el hijo, que el que tiene el papá, que tiene los hijos, que no son borrachos. Hermano, miren, cuando ven que un hijo tiene una universidad, que está yendo a un buen colegio o a un buen instituto, le envidia, hermano. Y eso usted bien lo sabe, que la envidia es peor que el cáncer, que el SIDA. Hay mucha gente envidiosa en el campo, en los cantones, hermano. La envidia es tremenda. Hermano, hay mucha gente que está ciega por envidia. Le mandaron a hacer una brujería. Aquel señor quedó ciego. Hay mucha gente que está sufriendo los pies. Desde la cintura para abajo se le hincha los pies. Un dolor, un aguado el cuerpo de la cintura para abajo. Los pies bien hinchados y un juego en los pies. 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Mucha gente que le está echando la culpa al que no es, nosotros te mostramos la cara y te decimos el nombre, si es posible, del enemigo. ¿Quién a ti te está haciendo brujería? ¿Quién a ti te está haciendo daño, hermano? Porque hay mucha gente que muere embrujada, hermano. Hay mucha gente que de repente le cae un derrame cerebral, la mitad del cuerpo bueno y la mitad del cuerpo muerto. Hay mucha gente que de repente le cae una enfermedad que no pueden, quedan en cama, que no pueden levantarse, aguaditos del cuerpo. Hermano, o hay personas que se le revienta el hígado, o hay personas que los riñones, o que tantos problemas de enfermedades, hermano, que se dan por culpa de la brujería, por causa de la brujería. Hay mucha gente que te manda a hacer un daño, hermano, porque quien te haga un daño sobra, quien te cure somos pocos, ¿verdad? Y quienes te curamos y quienes hablamos con la verdad. Por eso nosotros aquí te mostramos la cara y te decimos el nombre de esa persona mala, quien te ha hecho brujería, por qué usted pasa tan enfermo, por qué usted pasa tan decaído. Mucha gente que pasa decaído. Decaída, hermano, decaída, deprimida, que no se le pueden hablar. Hay gente que lo tienen hasta amarrado, hermano. Hay personas de que tienen hijos amarrados, loquitos. Hay personas que no pueden sacar a su hija a la calle, al sol, porque si la saca al sol o al pueblo, le cae, ¿cómo se llama aquel? Epilepsia, se le vuelve de epilepsia, cae al suelo desmayada con aquel salivero en la boca. Hermano, qué tremendo, me da pesar hablarle de eso, hermano, pero hay mucha gente que tiene su hijo o hija enferma, sea aquí en El Salvador o en Estados Unidos. Hermano, cuando su hijo estaba aquí en El Salvador, todo era bien, fue llegando a Estados Unidos, que se dieron cuenta, la gente envidiosa de vos, ¿quiénes sospechás? Tu hijo comenzó a convulsionar, por eso es de que yo te invito. 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
0: 6:51, 6:51, acá en la radio que manda Sabrosona, 98.1 FM. Vamos a escuchar una nota de audio por acá. Buenos días, Vilmita. Ahí está Vilmita, ya con todos los power, Vilmita. Vamos a ver, Vilmita, quiero ver, diga.
11: Hola, buenos días, don Ronald. Me complace a mí con una. Me desprecias porque vivo en barrio pobre. Porfa, arre. Lindo día, bendiciones.
0: Arre, me estaban pidiendo. Me desprecias porque vivo en barrio pobre. Tú bien sabes que es herencia del destino.
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0: 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Seguimos en la radio que manda, Sabrosona 98.1 FM.

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10: Bueno, me están diciendo de que buenos días, aparte de todo, mire, buenos días. Me dicen por acá una nota de audio de que ya está habilitado el carril que va de Quetzaltepec de San Juan Opico hacia Vía Constitución. Por el accidente que había, ya está habilitado, me informan. Así que puede ir ahí con tranquilidad, ¿verdad? No vaya corriendo tampoco, no vaya a ser el siguiente accidente. Calmado, calmado, para todo hay tiempo. Vamos a seguir nosotros con más. Aquí en la radio que manda, Sabrosona 98.1 FM. ¿Y sabe cómo se llama? Agradecido.
11: Agradecido.
10: Pero con el de arriba, el de más arriba.
11: Pero el de

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3: Son las 7 y 24 minutos.
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5: 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Vamos con más, por supuesto, aquí en la radio que manda, Sabrosona 98.1 FM. 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
1: Bueno, seguimos en el amanecer sabrosón. Gracias a Jaime Andrade, Arturo Guerra, los amigos de la libertad. Ya había puesto esta canción, pero ahí, coma papa, me la estaba de pedir. Así que saludito. Complaciendo ahí a coma papa. Chus, suena.
2: Agradecido con el de arriba.
1: Después de esta canción venimos a la...

0: Ahí estamos, complaciendo, con agradecido con el de arriba, por supuesto.
1: De arriba.
0: 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Y me toca morir mañana, me iré contento. Vamos a ir a una pausa, ya venimos con más. 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
5: Somos los hermanos Alfonso y José y venimos únicamente con el deseo, con la ilusión de que usted pueda acercarse y venir a quemar el último cartucho de tu vida. ¿Tienes algún problema? ¿Algo te preocupa? ¿Estás decepcionada, hermana? ¿Estás decepcionada que usted se le rajan los pies? ¿Que es un dolor de cabeza? ¿Es un dolor en la espalda? Es un decaimiento que te cae entre semana. Señora, usted no puede comer los tres tiempos de comida. Señor o señora, a usted le da una diarrea, le da una soplazón, le da unos retorcijones en el estómago y no le llama al baño. Estimada hermana amiga, usted está siendo víctima de un trabajo de una brujería y ni cuenta te ha dado. La brujería está terriblemente de avanzada, hermano. Mucha gente, mi hermano, que escuche este humilde programa. Mucha gente que está decepcionada de la vida. Hay mucha gente ahí de Dios mío, yo no sé qué me estaré pagando. Dios mío, yo no sé qué es lo que me está pasando en mi casa. Porque en mi casa, usted que tiene su tiendita. Usted que es su tiendita. En la casa tiene la tiendita. De repente te ha puesto otra enfrente. De repente a usted le andan pidiendo fiado. De repente usted su tienda se le vino abajo. Hermana, usted que vende los pastelitos a la orilla de la calle. Señora, usted que vende los tamales. Señora, usted que está vendiendo marisco en la calle. En el camioncito vendiendo marisco. Hermano, usted antes le iba bien, pero ahora usted le está yendo de la patada, como le llaman. A usted le han hecho un ligamiento, una brujería, para que usted no progrese, para que usted todo le salga mal. Y yo sé que hay mucha gente que escucha este programa. Mucha gente que está escuchando este mensaje. Gente que tiene su negocio en su casa, su venta de plátanos, su venta de cereales, su venta de carne, venta de pollo, venta de ropa usada. Hermano, ve, hay gente que tiene su boutique. Hermano, pero una persona que esté embabada, embrujada, no va a ver la luz del día. No la va a ver, y por eso es que somos los hermanos Alfonso y José. Y los venimos invitando. De que si usted es persona fracasada en todo, le hablo en todo, en todo. Usted en el campo del amor está perdida. Ya con su marido ya está, usted ya prácticamente su marido ya lo perdió. Su marido prácticamente él anda por un lado, usted anda por otro. La gente de su familia aparentan que ustedes están bien, pero es mentira. Ustedes y Dios saben que ustedes están en su matrimonio, está inservible. Visitan los hermanos Alfonso y José. Si usted es persona que está decepcionada en el campo del amor, decepcionada. Tener tu hijo en Estados Unidos que está separándose con la mujer en Estados Unidos, visítanos, hermanos. Recuerde que usted no es monedita de oro para que él le diga a toda la gente. 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Hermano, usted hace 6 años se casó y está en divorcio. Hermano, por Dios. Hay personas que al año de haberse casado están metiendo papeles para el divorcio, hermano. Eso no es un amor, eso no es, ese no es, eso no es sabroso. El matrimonio es sabroso, es sagrado. Hay que acariciarse, hermano. Usted que es casado con su pareja, con su esposa, usted ame a su esposa. ¿Qué hecho, qué es eso que usted va a andar con otras mujeres siendo casado con su esposa? ¿Qué hecho, qué es eso de que usted es casado con su esposo para andar con otro hombre por ahí de escondidas? Hermana, si usted es persona que ya no quiere a su pareja, apenas tiene 10 años de estar con él y ya no lo ama. Usted es casada por la iglesia, pero usted no sabe de que a usted le ha hecho una brujería, a usted le ha hecho un daño, y por ese daño que usted le está perdiendo el amor a su pareja, usted de repente comenzó a trabajar en alguna maquila, en alguna empresa, y conoció a otro hombre. Ay, pero ese hombre barbadito, ay, pero ese hombre me gusta porque es colocho, o ese hombre me gusta porque es alto. Hermano, usted, señorita, mucho cuidado, mucho respete el matrimonio, respete lo que usted hizo. ¿Por qué? Te digo esto, hay personas que les hacen brujería, hermano, para que la mente les trabaje diferente. 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
0: Bueno, tenemos el tráfico. 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Y Gasolinera Energor, me dicen que ya está despejado el tráfico a la altura de Quetzaltepeque hacia el Vía Constitución. De Bío de Opico, un poquito complicado. Quizás porque la gente estaba yéndose por esa parte, esa zona, ¿verdad? La carretera Panamericana. Así que está algo complicado el tráfico para incorporarse a pues Los Chorros, Santa Tecla, San Salvador. Sí está complicado, me estaban diciendo. Así que por favor, tomar medidas de precaución. 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Vamos con más. Me estaban pidiendo más banda. Ustedes mandan conmigo que quieren seguir escuchando, ya saben. Voy a ir con una mecánica, prepárense. Quiero regalar un paquete de víveres. 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
7: Bueno, así que vamos a dar inicio al Buenos Días con Bronco. 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Recuerda que cualquier petición estamos a la orden. Si me manda un audio diciéndome el código mío, ya sabe cuál es mi código, ¿va? Yo le complazco con dos canciones de Bronco. De 8 a 9, Amanecer. 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Arrancamos entonces, y esta canción se llama Un Fin de Semana.

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4: Son las 8:22.
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6: 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El segmento para el cuidado. Para que tu manicure dure más tiempo, evita usar uñetas como herramienta para abrir objetos. Un pequeño cuido hace la diferencia. Ok, así que ya sabe. Vamos con más. ¿Le parece? Seguimos con el amanecer sabrosón. Puchica, no te digo pues que, hey, que me pasa amanecer sabrosón. Estoy diciendo, no. Seguimos con el buenos días. Buenos días con Bronco. 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Seguimos con más. 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Se viene otro segmento más de Buenos Días con Bronco. Vaya, y les dije que antes de que termine mi turno voy a regalar otro paqueteo de víveres. Gracias a Arturo Guerra y Jaime Andrade. La primera persona que me diga con qué canción inicié el Buenos Días con Bronco, yo le regalo ese paquete de víveres. Vamos a ver si han estado pendientes. Nota de audio. Los escucho. El primero que me caiga les digo. Le regalo ese paquete de víveres.

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0: 8 de la mañana con 41 minutos. 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Vamos con más. A una pausa y venimos con Buenos Días con Bronco.
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0: Bueno, continuamos con más música en la que te gusta. En el último bloquecito de Buenos Días con Bronco, gracias a Laboratorio Clínico CleanMed DC. Así que vamos, y nos estaban pidiendo por ahí, No Nos Vamos a Olvidar. Con gusto, complaciendo.

0: amigo. Amigo Bronco.
1: Bueno, así que muchísimas gracias por haberme acompañado desde las 5 de la mañana. Termina mi turno, pero nos vemos nuevamente el día lunes a buenas 5 de la mañana, ¿le parece? Muchísimas gracias, mis buenos amigos.
2: Que se escuche.
1: Gracias, gracias, gracias. Chau, chau, nos vemos. Se van a quedar en buenas manos, Leslie Rodríguez.

0: gracias por cantar con nosotros, gracias. Ya tenemos que contarle a nuestros nietos, nosotros, la verdad, ¿eh? El estar aquí en la Plaza México es maravilloso, son ustedes un público hermoso que vino, que asistió. Muchísimas gracias. Vamos a sacarlo de onda con un tema por ahí de la música más reciente de Bronco para que todo el mundo baile las palmas y baile.
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0: Hola, hola, muy buenos días.
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0: Muy buenos días a cada uno de ustedes.
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0: Feliz viernesito.
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0: Viernesito, viernesito en las puertas del fin de semana ya. Así que bienvenidos a cada uno de ustedes.
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0: Ya nos encontramos por acá nuevamente acompañándoles. Vamos hasta la una de la tarde.
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0: Últimos días por acá,
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0: ya de este nuevo mes, que se nos viene un nuevo mes, estamos en la última semanita, así que así como lo empezamos, lo vamos a terminar.
1: La bota.
0: Recuerde que si todavía no ha anotado a su cumpleañero,
1: bota,
0: lo puede hacer mandándonos los datos completos,
1: bota,
0: para que el día de mañana sábado pueda ser usted quien se lleve esos bonitos premios sorpresas. Gracias Arturo Guerra y Jaime Andrade. Así que no olvide anotar a su persona favorita para que pase un cumpleaños muy, muy bonito. Recuerdo que eso es gracias a nuestros amigos Jaime Andrade y Arturo Guerra. 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
0: 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Vámonos con este bloquecito por acá y ya venimos con más.

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1: Son las 9 y 27 minutos.
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0: 15 minutitos nos separan ya de las 10 de la mañana. No olvide que a las 10 de la mañana venimos con el 4x4 de Julián Álvarez. Que váyase preparando para ese 4x4.
1: ¡Eso! ¡Bien!
0: Vámonos con ese bloquecito por acá.

0: 10 de la mañana en punto. 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
0: 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Más que estamos en el fin de semana.
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0: Vaya a darse una cruzadita por ahí. Nos vamos a ir a un pequeño corte comercial. Pero ya venimos con más.
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3: Bueno, ¿qué tal, mis queridos hermanos? Sean todos bienvenidos a otro programa. Como siempre, muy alegre, feliz, dándole gracias al Señor Todopoderoso y a todos y cada uno de ustedes por su bonita sintonía. Gracias por estar todos los días también acompañándonos en este espacio. Este programa que lo preparamos con el mejor propósito de llevar una voz de aliento, de alegría y esperanza a cada uno de sus hogares, a cada una de las personas que nos sintoniza. Y si por algún motivo está pasando dificultades, está sufriendo de alguna enfermedad, tiene problemas psicológicos, amorosos o espirituales, falta de trabajo, falta de dinero, tantos problemas que le aquejan, nos aquejan a diario a muchas personas y a otros más que sufren las malas influencias, las malas energías, la mala suerte. También le enviamos un mensaje muy especial a todas las personas que están sufriendo de alguna enfermedad extraña, que toman tratamientos y no encuentran curación, para que usted en este día anote bien estos teléfonos y esta dirección y nos haga una visita. 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Puede también enviarnos un mensaje, un texto o un mensaje de voz, lo que usted quiera comunicarse con nosotros, y también estaremos atentos a sus llamadas, a sus mensajes. Gracias a todas las personas que participan de este programa a través de sus mensajes, a través de sus cartas, a través de sus textos, aquellas personas que nos envían sus testimonios de agradecimiento, personas que ya no han tenido la oportunidad de venir a visitarnos aquí en San Pablo Tacachico el día viernes o el día lunes. Es importante que usted marque a los teléfonos para que aparte la cita para el día que a usted le queda más fácil venir a la consulta en San Pablo Tacachico, los días viernes, los días lunes, para todo público, para toda clase de enfermedades naturales, sobrenaturales, ayudas especiales para los viajes, para los negocios. Le hacemos tratamiento, ayudas también a larga distancia, si hay algún familiar que está pasando dificultades o que está enfermito en otra parte, en otro país. Nosotros, con mucho gusto, a través de la fotografía, de la persona, la fecha de nacimiento y el nombre, le hacemos una ayuda, le hacemos un tratamiento también para ayudarlo en su salud o en sus problemas que estén pasando. Recuerde, el maestro Tacuari, un hombre de conocimiento, de sabiduría, que siempre estoy todos los días pendiente de llevarles este mensaje, este programa. Quiero darle más agradecimientos a la hermana María Inés, que me envía un mensaje tan bonito. Este viene de algún lugar de San Juan Opico, me envía este mensaje, dice: hermanito Tacuari, le envío este mensaje para saludarlo y desearle que se encuentre muy bien, y después darle mis más sinceros agradecimientos por la gran ayuda que usted nos ha prestado a mí y a toda mi familia. También a mis dos hermanos que están allá en los Estados Unidos, están muy agradecidos porque gracias a Dios y a la ayuda que usted nos ha prestado, ellos están muy bien de salud y están trabajando. Y nosotros también estamos muy bien aquí, yo y mi mamá y el otro hermano menor. Por eso le damos muchas gracias, hermanito Tacuari, y recomiendo en este mensaje a todas las personas que escuchen su mensaje del maestro, del hermano Tacuari, que si tienen algún problema, alguna enfermedad, no tengan pena en visitarlo, que es un señor que puede, que ayuda a las personas necesitadas. Gracias, mi querida hermana. De verdad que a esta hora a mí también se me ponen los pelos de punta, y le doy gracias al Señor por estos testimonios tan bonitos de personas agradecidas que han tenido la oportunidad ya de venir a conocerme, a visitarme y darse cuenta que estamos aquí para ayudarle, para tratarle sus enfermedades naturales por medio de plantas medicinales. Si usted está sufriendo enfermedades del hígado, del colon, del páncreas, inflamación del estómago, si son enfermedades naturales, yo le doy las plantas medicinales para que usted se alivie de esas enfermedades. También, si usted cree que lo han dañado, que hay malas influencias, porque hay personas que toman medicinas de unas y de otras, tratamientos largos, pero no encuentran curación. También tratamos enfermedades sospechosas, enfermedades rebeldes, enfermedades de difícil curación. Mucha atención, aquí en San Pablo Tacachico, estamos en el barrio La Cruz, sobre la avenida José María Castro. 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Ya en este día el tiempo en realidad se nos está yendo. Solamente me resta decirles que muchas gracias por su bonita sintonía y que los esperamos en un próximo programa. Recuerde, en San Pablo Tacachico el día viernes y el día lunes. 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Dios les bendiga. 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

0: Sí, todo bien. Vámonos.
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3: Son las 10 con 25 minutos.
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Y de la mañana con 48 minutos. 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Saluditos a Andrea Rocío, por aquí nos solicitaba la canción de Hermanita, dice. Claro que sí, con mucho gusto. Aquí se la vamos a ir complaciendo a esa hora de la mañana. Recuerda que 10 minutitos nos separan ya de las 11 y a las 11 venimos con una cita con los Temerarios, así que pendiente de eso.

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3: Y llegamos a las 11 de la mañana con 5 minutos. 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Cabello con estilo. 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Y hoy sí, vamos a dar inicio de esta forma a una cita con Los Temerarios. 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José David Ramírez, saluditos. Hola, dice, póngame la mujer que soñé. Vaya, ahorita se la voy a buscar, fíjese. Vamos a ver si la tengo aquí lista. Mire, aquí se la tengo lista ya. Ya para sonar, y un gran saludo para usted. Dice, muchísimas gracias. Gracias, gracias. Bueno, y con eso vamos a dar inicio a una cita con Los Temerarios. Vámonos complaciendo a esa hora de la mañana.

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0: 11 de la mañana con 23 minutos. 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
0: Y si todavía no has anotado a tu cumpleañero, todavía tiene tiempo de poderlos anotar mandándonos los datos completos. El cumpleañero, cuántos años cumple, fecha de cumpleaños, el número de teléfono y también el nombre de la persona quien lo anota y el número de teléfono de la persona quien lo anota. Con esos pequeños datos ya está participando para la rifa de premios sorpresas todos los sábados, gracias a Arturo Guerra y Jaime Andrade, los amigos de la libertad. Saluditos por acá. La niña Gladys Martínez por ahí nos estaba saludando. Por ahí le vamos a ir dejando ya sus cancioncitas. También tenemos acá Jonathan, nos solicitaba un par de cancioncitas por ahí. Así que vámonos complaciendo a esa hora de la mañana.

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11 de la mañana con 45 minutos. 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Estamos en el último bloquecito. En una cita con los temerarios y es gracias al patrocinio de Productos Naturales Fusion. Así que vámonos con este último set. Pero a las 12 venimos con el 2x1.

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0: Y llegamos a las 12 del mediodía con 8 minutos. Y buen provecho para todos si ya están almorzando a esa hora del mediodía.
1: Ya calmó.
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0: Así que tenemos un 2x1 por acá, sí. Pero por aquí me dice, salúdeme. Salúdeme a mis padres, dice, y hermanas que se encuentran en San Nicolás 2. Saluditos a toda la familia Castaneda que siempre nos escuchan. Así que saluditos a todos. Gracias por estar siempre en la fiel sintonía de Radio Sabrosona 98.1. Vámonos con este primer bloquecito del 2x1. Vámonos con Joan Sebastián.

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1: Son las 12 con 21 minutos.
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1: Ajá, ¿cómo fue el asunto? Estamos viviendo la fiesta mundialista en Radio Sabrosona.
2: Así es, así es. Bueno, ¿qué tal? ¿Cómo estamos, Leli? Pero póngame una canción mundialista,
1: Pero vamos a ver cuál tenemos aquí.
2: No, ¿qué tal, amigo Radio Escucha? Estamos aquí en la cabina naranja, en el 2x1. Gracias, ¿a quién, Leslie?
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2: Mire, va creciendo, ya estamos terminando casi la primera fase del mundial y pues esto se va aprendiendo. Mire que hay promociones por todos lados, en la canchita hay una promoción de 2 a 5 de la tarde este día, que si usted llega y adivina, tiene que decir el nombre de las banderas, ahí le van a preguntar y se puede ganar un balde.
1: Un balde cervecero, diciéndonos nada más todos los partidos, bueno, todos los países que están participando en el mundial.
2: Así es, así que usted lo que tiene que hacer es pues ir a la canchita para de las 2 de la tarde en adelante. Es la promoción. Usted puede llegar a la 1 a ver el partido de...
1: Espéreme, ya le estoy poniendo su canción. Bye. Aquí la tenemos ya.
2: La canción de...
1: Listo.
2: El partido hoy va a un partidazo de los mejor partidos que va a tener el Mundial entre Francia versus Noruega. ¿Quién juega en Noruega?
1: Senegal y Irak también está jugando. Simultáneo a la una de la tarde.
2: Pero ¿quién juega en Noruega? Díganme un nombre.
1: Ay. Usted le vino
2: Erling
1: a
2: preguntar. Haaland, qué bárbara, Leslie. Les voy a bajar puntos, fíjese. No, hoy va Mbappé versus Haaland, ¿verdad? Partidazo, señoras y señores. Así que va Francia a la 1 de la tarde. También en la tarde-noche va España y todavía más noche va Bélgica, el grupo de Bélgica. También tenemos la promoción mundialista, gracias a nuestro alcalde, licenciado Noé Rivera. Nos trajo unos vasitos y me dijo, Indio, mira, te traigo estos vasitos, estos termos, y están bien bonitos. Ahí los hemos subido en nuestras redes sociales para que usted los pueda ver, ¿verdad?
1: Por ahí nos estaban preguntando cuál iba a ser la dinámica que vamos a utilizar.
2: Miren, son ahí unos vasitos que los vamos a regalar en el transcurso de hoy, viernes. Que todos los locutores de este día, pues, regalen ahí, ¿verdad? Así que vamos a regalar 2 en unos momentos. Usted esté pendiente, apréndase ahí algunos detalles del mundial, ¿verdad? Porque vamos a hacer ahí unos audios, ¿verdad, Leslie?
1: Sí, claro que sí. Y esa dinámica va a constar en que nos manden un audio para poderse ganar.
2: Ya le vamos a decir,
1: ese,
2: ¿verdad?
1: Primo,
2: correcto.
1: Sí.
2: Así que, y pues, nuestro amigo Javier va a tener también, va a entregar Marixa en el transcurso de la noche, también va a entregar los termos. Y el que se los gane tiene que venir ahora. Ahorita, ahí nomás se lo gana, se viene, y viene con una camisa de alguna selección del mundial. Ahí usted puede venir con la de Argentina, con la de España, con la del Salvador, con cualquier camisa de selección, menos de equipo, Barcelona, Real Madrid, no, menos de equipo.
1: Eso
2: selecciones,
1: no.
2: A nivel mundial, va, no importa,

0: pega con la de Salvador o la de Guatemala. Pero... Y se viene y recibe aquí su termo, que está bien bonito. Están, mire, hay un super... termo bien bonito ahí, color, este...
1: Es como aqua.
0: Aqua, bien bonito, aqua, ¿verdad? Así sí. Que ahí estamos para que usted se lo pueda llevar. Estos termos, gracias a nuestro alcalde, el licenciado Noé Rivera, que nos trae esta, estos premios en esta fiebre mundialista. Y también tenemos la, el, los premios, la promoción, mejor dicho, allá en la canchita.
1: Dice, indio, si alguien se gana el balde, dice, me lo puede donar, dice, le voy a Francia.
0: Ah, ahí está. Bueno, vamos a hacer también la otra semana, ya vamos a venir con los pronósticos mundialistas. Vamos a tener premios, si usted adivina, porque ya vienen los partidos de ganar. El que pierde se va para su casa y el que gane sigue en el mundial. Ya vienen los 16avos, los octavos, los cuartos, en la semi y la gran final.
1: Vamos a ir apostando también por aquí entonces. Eso veo yo.
0: Así es, así que nos vamos ahí. Este, recuerden, ya vamos a venir a regalar. Aquí Leslie, vamos a ver cuántos regala.
1: Antes de irme, estoy muy pendiente. Antes de irse,
0: esté pendiente porque ya va a venir Javier también. En el transcurso de la tarde él va a estar regalando. Y vamos a tener esos premios, ¿verdad? Que nos ha traído el alcalde para regalarlo, ¿verdad? Aprovechando la fiebre mundialista, me dijo, mira, te traigo a regalarlos ahí a los oyentes. Con todo ahí que les hacerles preguntas del mundial o mirar la dinámica.
1: Vayan a estudiar ahorita, vayan a estudiar si no saben.
0: Apréndanse ahí los nombres de los jugadores, en especial los árabes.
1: Uy. Ya voy a ver.
0: Nos tiene que mencionar.
1: Y nos tiene que mandar un audio. Hoy no se vale mensaje.
0: No. Tiene que ser un audio.
1: Un audio, sí.
0: ¿A quién quita que pidamos un audio ahí?
1: Cantando,
0: bailando. No, ya vamos a ver, ¿verdad? Vamos a regalar el primer termo con... Son dos, Leli, vaya.
1: Dos voy a regalar yo antes de irme. Así que miren, tienen aproximadamente, ¿qué? Como 15 minutitos, 20 minutitos en lo que yo me retiro para regalar esos premios.
0: Ok, ahí estamos.
1: Vámonos entonces con esto y seguimos en el 2x1. 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
15: 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Pero como se los habíamos dicho, venimos aquí con dos premios, dos vasitos. Gracias al alcalde, licenciado Noé Rivera. Así que venimos con esta dinámica ya, listo.
16: Le dimos, estamos ya con todo,
15: le
16: ¿verdad?
15: Le dimos a todos ustedes que se estuvieran muy pendientes.
16: Correcto.
15: Y si usted se gana ese premio, Tiene que venir a recogerlo el día de hoy.
16: Sí, ahora se viene con una camisa de alguna selección. No importa que esté del Mundial, puede venir con la de la selección del Salvador, ¿verdad? Se viene y pues usted estará participando. Vamos a tienen que enviarnos un audio, ¿verdad? Un audio, pues ya les voy a dar la dinámica. Tiene que decir, espérese, porque no es solo así nomás, va, para que medios se los vayan aprendiendo. Ahí están.
15: Ay, sí, hola, ¿cómo puedo participar? Dice, bueno, saluditos a Elizabeth por ahí. Vaya,
16: fíjese que tenemos varios. El señor alcalde vino, pues ahí nos entregó los termos bien bonitos, están bien chulos, bien mundialistas. Y pues que los entregáramos y pues en el transcurso de todo el turno de este día, ¿verdad? Ahora, en este momento Leslie va a entregar, vamos a entregar dos. Después Javier va a entregar dos y Marixa en la tarde-noche va a entregar otro, ¿verdad? Así que solo se va a regalar uno, ¿verdad? Por persona, no voy a participar para los cinco. No, ¿verdad? Así que si viene, el que se lo gane tiene que venir con su camisa de alguna selección. Pueden ir con la selección del Salvador, de Guatemala, de Costa Rica y de los que están en el Mundial, ¿verdad? Puede ser Brasil,
15: puede
16: el
15: ser,
16: cuenco.
15: Sí.
16: Así tiene que venir a tener el premio para la foto, ¿verdad? Y pues tiene que mandar un audio, son dos pasos en el audio. Uno, gracias a Radio, no, dice, gracias a...
15: Gracias a Radio Sabrosón y gracias al licenciado Noé Rivera.
16: Sí, así miren, estamos, gracias a el alcalde Noé Rivera y Radio Sabrosona, estamos disfrutando la fiebre mundialista. Tiene que mandar el audio diciendo así, espérense que todavía falta, no me lo vayan a mandar. Gracias al alcalde Noé Rivera y Radio Sabrosona, estamos disfrutando la fiebre mundialista y, pero ese es para el primer vaso, ¿verdad? El primero que lo mande lo vamos a escuchar varios y ahí el primero, a ver quién lo hace, quién manda cabal,
15: ¿cómo hace mejor?
16: Ajá, correcto, quién manda cabal los datos y pues tiene que cantar. La pájaro picón de la selecta. ¿Quién se la puede? ¿Usted se la puede, chica?
15: No me la puede.
16: Ya se la acabo de cantar.
15: No, sí me la puedo.
16: Así es, entonces,
15: pero no se la puedo decir.
16: Envíenos un audio para el primer vaso diciéndonos gracias a nuestro alcalde Noé Rivera y Radio Sabrosona, estamos disfrutando la fiebre mundialista y comienza a cantar la de pájaro picón. Ajá. Arriba con la selección. El himno de la afición, la selecta cuscatleca de todas, es la mamá. Pero no me voy a cantar solo ese pedacito.
15: Facilito, va, facilito.
16: Quiero ver, pues quiero ver, y ahí estamos.
15: ¿Quién se quiere ganar esos bonitos vasos?
16: Correcto.
15: Ahorita,
16: correcto.
15: A partir de ese momento, lo pueden hacer.
16: Así es, fácil está. Miren, ahí nos manda. Esa es la dinámica para que usted se pueda ganar unos vasos. Javier va a tener otra dinámica y ahí lo vamos a... Así que ahí estamos. Ahí está, miren, ni Elisa, vamos a ver.
15: Niña Elisa.
16: Dos manda, mire. No, se eliminó quizás. Mira.
15: Se equivocó. No, que nada borra, nada teme.
16: No, quizás le hizo falta porque 13 segundos no creo que dure. No me va a salir con solo el pájaro pico. No, tiene que solo el saludo y ahí es ya más de 10 segundos y me manda un buen ritmo. Ahí préndaselo bien y listo, ¿verdad?
15: Va, ahí está estamos, grabando audio.
16: Estamos regalando estos termitos, vasos térmicos gracias a nuestro alcalde Noé Rivera. Aquí en Radio Sabrosona 98.1. Ahí está, mire, mandó uno ahorita. Escuchemos a Nielisa.
0: Gracias a nuestro alcalde Noel Rivera y a la Radio Sabrosona 98.1. Estamos disfrutando de este Mundial 2026.
16: Va, ¿y la canción?
15: Va, y la canción le faltó. Falta que nos cante la canción.
16: Sí, no, ahí dele, Manuel, ¿qué dice?
15: Dice, ya no se puede participar.
16: ¿Cómo no?
15: Claro que
16: mande
15: sí.
16: El audio, mande el audio.
15: ¿Ahorita? ¿Qué hora? Dice, ahorita. Vaya, Manuel, Esperanza, Elisa.
16: Sí.
15: Dice,
16: ahí
15: bueno.
16: Está, ahí está ni Elisa. Sí.
15: Ay, vamos a ver.
0: El himno de la afición. Arriba con la selección. Arriba con la selección. El himno de la afición, arriba con la selección, pájaro picón.
16: No, le falta más, aprende, escúchele y la canta, apúrese.
15: Apúrese que ya casi lo lleva.
16: Están escuchando ahí, ¿verdad? Pueden enviarnos, estamos regalando, ¿verdad? Así es, Gracias.
15: Dice, ¿cómo se hace para ganar?
16: Ahí hay que mandarles el audio.
15: Nos tiene que mandar un audio diciendo gracias a Radio Sabrosona y al alcalde Noé Rivera. Estamos disfrutando de la fiesta mundialista y nos tiene que mandar otro audio. Vaya, primer audio, sí. Segundo audio. Cantándole la canción El Pico, espérenme, pájaro, ¿cómo es? Picón, el picón. Pájaro Picón Picón. Vaya. Con eso ya está participando, se puede llevar. Estamos rifando el primer vaso.
16: El primer vaso.
15: El correcto. Primer vaso,
16: el a primer
15: ver.
16: Vaso, ahí lo vamos a estar regalando. Ahí está la Nielisa, vamos a ver.
15: Vaya,
16: Nielisa. Vamos, Nielisa, aumentele 7 segundos. No, hombre, aumentele más. Así le vamos a poner cabal todos los audios ahorita, ¿verdad?
15: Usted puede.
16: Ya lleva el 50%, digamos, va.
15: La otra parte de la...
16: Ahí está Beatriz, ¿qué dice? Vamos a ver
15: qué dice.
1: ¿Qué tengo que hacer para adquirir un termito de eso? Yo quiero uno.
16: Ahí está, les explico. Tiene que enviarnos un audio dando las gracias, diciendo así. Gracias al alcalde Noé Rivera y Radio Sabrosona, estamos disfrutando la fiesta mundialista. Y canta una estrofa ahí, ¿verdad? De El Pájaro Picón Picón, la canción. Arriba con la selección.
15: Una estrofa grande, ¿verdad?
16: El himno de la afición. La selecta cuscatleca de todas es la mamá. Arriba con la selección. Arriba con la selección. Y si lo hace bailando ahí, pues mejor. Pero solo el audio, mándenos. Ahí estamos. A ver,
15: ahí vamos,
16: Lisa.
15: A ver qué dice.
0: Arriba con la selección. Arriba con la selección. El himno de la afición.
16: Ya les canté yo un buen pedazo, ni Elisa, oiga, póngala ahí de fondo y la canta, la va repitiendo. Pues sí.
15: Póngale la letra,
16: sí,
15: vaya.
16: Sí, póngala ahí en el teléfono y o ahí, ¿verdad? Correcto. Así que ahí estamos con todo, ¿verdad? Los que nos están escribiendo, ya vamos a regalar el primer vaso. Así que ahí estamos con todos los poderosos. En el transcurso de la tarde, nuestro amigo Javier va a estar también regalando.
15: Vaya, ni Alisa, está a la mitad, está en el 50%. Beatriz también. Apúrense a mandarlo, si no, ay
16: sí,
15: Dios.
16: Correcto, correcto.
15: Yo me lo voy a llevar, no mentiras.
16: Ahí está, ya hoy sí.
15: Es que ya quiere y quiere.
16: Sí, no, sí, ya vimos que ahí de estrofa en estrofa ya lleva como 10 segundos, ahí está. Así que recuerde, tiene que decir... Ya démelo, cante, bestia.
15: Ya démelo,
16: lo que me pidieron que... Que cantaron un buen pedazo.
15: Escuche de
16: mire
15: nuevo.
16: Mire que están bien bonitos estos vasos. Ponga, que son del mundial, miren.
15: Ponga la letra ahí en YouTube, mire, y solo la repite, vaya.
16: Sí, correcto. Arriba con la selección, el himno de la afición, la selecta cuscatleca de todas es la mamá. Arriba con la selección.
15: Vaya, se lo volvieron a cantar. Sí, dele, usted va. Puede.
16: Correcto.
15: ¿Verdad? Un poquito
16: y
15: más.
16: Ya nos envió el saludo y todo, ¿verdad?
15: Ya, es que ya está el 50% de eso. Dice Eduardo, quiero uno, dice. Sí. Participen. Ahorita es la oportunidad que tienen para poder participar. Lego. Ahorita, si no, ahí lo voy a poner a cantar el guaca guaca. Esa se lo apuesto que esa sí se la puede.
16: Esa sí se la pueden. Pues. Dice, o se puede el guaca guaca, niña Elisa.
15: Vaya, si se puede el guaca guaca, se la vamos a valer.
16: Llegó el momento de los mundiales. Taran, taran, taran, taran, taran.
15: Sí, se puede el guaca guaca, dele correcto, con eso, vaya.
16: Correcto.
15: Ajá.
16: Así que ahí estamos. Estamos regalando estos vasos mundialistas. Miren qué bonitos están.
15: Sí, están bien bonitos. Tenemos un blanquito por ahí, tenemos un color aqua. 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Va, si se pone el guaca guaca, va, tiene otra oportunidad. Mire que son dos vasitos. Ahorita solo estamos rifando uno. No, que no se quede con el ya démelo, porque no. A ver. ¿Quién se lo quiere ganar? Nadie se lo quiere
16: la
15: llevar.
16: Elisa.
15: Dice Leti Aguilar. ¿Cuál será la dinámica para los termos? Yo quiero uno, dice por acá. Vaya, participe. No creo que la niña Elisa no se pueda más el guaca guaca que el otro.
16: No, se la está prendiendo, El guaca guaca o el pájaro picón picón, cualquiera de las dos.
15: ¿Con cuál nos va a salir, pues?
16: Vaya.
15: Apúrese.
16: Ahí está, mire, Luis Indio.
15: Indio dice que se vienen así. Espérenme, ¿cómo es? Indio dice que si vienen así de llenos, me animo, dice.
16: Ah, los termos.
15: ¿Cómo si así?
16: Luis Castaneda, ¿dónde estás, vos?
15: Mire, ve, no pierde tiempo.
16: Están con todo, mire, ya nos mandaron.
15: Vaya, entonces participe para que se pueda llevar esos termos y mete la cerveza ahí. Va.
16: Correcto, correcto. Ahí está la niña Elisa. ¡Ay, sí! Vamos a escuchar a la niña Elisa.
15: Va.
0: Con la selección. Arriba con la selección. El himno de la afición. Selección. Del año salvadoreño vamos todos a ganar. Arriba con la selección. El himno con la selección. No de la afición. Selección, no estás ganado, y hemos al mundial, arriba con
16: ahí
0: la selección.
16: Está, se lo llevó la niña Lisa, ahí está. Correcto.
15: Ya ve que funcionó la táctica de ponerla en YouTube.
16: Sí, está bueno, sí, nosotros no dijimos que no pusiera la canción de fondo, va. Vaya, claro. Tiene que venir a traerlo con una camisa mundialista o de la selección del Salvador, no importa, o sea de alguna selección, usted puede venir a traerlo para la foto.
15: Vaya, ya se lo ganó, ya tenemos la primera ganadora y vamos con el segundo ganador.
16: El segundo ganador consiste, ya les vamos a decir.
15: Sí, sí, sí puede, Elizabeth, sí puede. Tengo la de Brasil, vaya, véngase con la de Brasil entonces, pero véngase, tiene que venir hoy.
16: Véngase ahorita, vaya, vamos a ir a una pausa y ya vamos a regresar.
15: Va.

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0: 9 de la tarde con 8 minutos. Y seguimos en Radio Sabrosona 98.1. Recuerda que tenemos la rifa de esos bonitos premios que tenemos. Que esos bonitos vasos, realmente son vasitos de la fiesta mundialista. Ya voy a llegar, dice Lisa. Aquí le esperamos. Tenemos aquí el segundo vasito. ¿Quién será que se lo va a llevar?
1: Correcto. La dinámica es, nos envía un audio diciendo gracias al alcalde Noé Rivera y a Radio Sabrosona. Disfrutamos la fiebre mundialista. Y ahora no nos va a cantar. Ahora va a decirnos el nombre de los primeros cuatro goleadores del mundial, de cuántos goles llevan en el orden y de qué país son. Ahí nos va a mencionar Toño Corona, lleva tantos goles, es de allá de Puchullo. Julián Pato es de allá de Pilas Pacha, lleva 10 goles y es de tal. Y así nos tiene que decir. Así que nos manda el audio diciéndonos, gracias al alcalde Noé Rivera y a Radio Sabrosona, disfrutamos la fiesta mundialista. Los goleadores son fulano de tal, lleva tantos goles de tal país, fulano de tal, lleva tantos goles de tal país. Son cuatro estrellas del mundial.
0: Póngame esa de los Buki, dice, saludito desde Armenia, buenísima señal.
1: Ok, ahí estamos con todos los poderoskis. Así que recuerde, mándenos ese audio, ese mensajito y participa, ¿verdad?
0: Si ya vio la historia que tenemos en WhatsApp, ya sabe de qué vasitos les estamos hablando. Así que envíenos ese audio contándonos quiénes son esos goleadores. Y de paso, pues tiene que decirnos que gracias a Radio Sabrosona y licenciado Noé Rivera. Se vive la fiesta mundialista. A ver, ¿quiénes serán? ¿Quién será la personita que se va a llevar ese vaso?
1: Ahorita están buscando ahí con los nombres de los goleadores. Ahí nos manda el audio. Gracias a nuestro alcalde, licenciado Noé Rivera, a Radio Sabrosona. Estamos disfrutando la fiebre mundialista. Y pues nos dice el nombre de los cuatro goleadores de este mundial, ¿verdad?
0: Vaya a googlearlo ahorita.
1: Bueno, si ahorita están jugando unos y hacen goles en este momento, entonces ahí nos van a decir también, pero ahora, hasta antes de iniciar el partido de ahorita, porque hay dos goleadores que son de Noruega y de Francia, ya se los dije, ahí les di una pista.
0: ¿Va? Ahí tienen ya una pista, así que vaya, ¿quién nos va a decir por aquí? Si están viendo el partido, si están viviendo la fiesta mundialista, y si son amantes del fútbol, tienen que saber eso. Apúrense. Corre que se lleven ese vaso. Y lo tiene que venir a traer con una camisa de su equipo favorito. Con una camisa mundialista, si es posible. Venir a traer esos pasitos el día de hoy. Hoy tienen que venir.
1: Estos termos, ahí los puede ver en nuestra historia de WhatsApp, ¿verdad?
0: También está, si todavía no nos siguen en las redes sociales, en Radio Sabrosona, también vaya a seguirnos y también ahí está la publicación.
1: Así, vámonos con música a ver quién en este tiempo pues nos mandan el audio. Ya les dijimos cómo va.
0: Vámonos con esto, pues.

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1: Es la 1:19.
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1: Una de la tarde, 39 minutos. Saluditos para todo mundo que está conectado a través del 70-68-28-68. 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
2: Es por demás.
1: Saluditos ahí para Lupita Rivera. ¿Cómo es? Rivas. Y para Gillian Anderson de Armenia. Vamos a ver qué nos dice. Nos manda una nota de voz. Buenas tardes. Bienvenido. Coméntenos. Ajá. Nos está escuchando a esta hora de la tarde.
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1: Ese es bello, bárbaro, eso nos encanta, nos gusta que ustedes siempre estén en sintonía de la radio que manda, siempre escuchando la buena música que tenemos aquí al aire. Vamos a ver, permítame, quiero ver qué tenemos por aquí. Uy, ¿qué pasó? ¿Por qué no querés escribir? Vamos a ver. A ver. No. Permíteme, estoy buscando una cancioncita que quiero que suene. A ver. Tenemos varias canciones. ¿Dónde está? ¿Dónde está la canción? No, clásico. No. Tampoco. No es esa. A ver, ¿dónde estás? No. La. Recuerde que estamos habilitados a través del 70-68-28-68. Dígame qué quiere escuchar de los Bukis. Aproveche. Cuando... Ahí está. Esa es. Esa mera. Vamos a ver. Ahí está. Vamos a ver qué más tenemos por acá. Le quiero comentar que a las 2 de la tarde yo me vengo con Dinámica para regalarles por ahí unos termos. Gracias al señor alcalde Noé Rivera. Así que vamos a ver ahí. Estén pendientes que a las 2 me vengo yo regalando unos termos. Me dijeron ahí de 3 termos. Así que hay 3 chances para llevarse un termo conmigo. Así que también prepárense ahí con las respuestas a las preguntas o con la dinámica que vamos a armar. Así que usted manténgase pendiente de la radio que manda. Quiero ver que esta cuestión se me pierde usted. Está mudo, estamos en silencio. Vamos a ver. ¿Dónde está? Ahí está. Eso es bello. Yo me tengo que ir a la pausa, pero ya venimos con más. No se preocupe, ya le venimos poniendo más música de los Bukis. a esta hora de la tarde, cuando el reloj dice que son la 1:43 p.m. Esta es la Sabrosona de los Bukis, gracias al gentil patrocinio de Plaza Comercial Pasares. Ya regresamos. Venimos.
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0: La canción para papá es gracias a Arturo Guerra y Jaime Andrade, los amigos de la libertad.

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0: Llegamos a las 2 en puntito. Y yo les recuerdo que a esta hora, más o menos cerquita, vamos a venir con la dinámica para regalar uno de los tres termos que tengo disponibles para dárselos a usted gracias al señor alcalde Noé Rivera, para toda la audiencia de la radio que manda Sabrosona 98.1. Ya tenemos a la primera ganadora que vino a retirar su premio.
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0: Que ya vamos a soltar la dinámica. Saluditos ahí para Mao hasta Chalatenango. Me está solicitando ahí la canción Se va de los Laras. Y la canción El detective de Roa Alejandro. Pero vamos a ver si está por ahí. Vamos a ver. Hay que ver primero si está disponible. Vamos a ver. Ve, Waka Waka me encontré aquí, ve. La también.
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0: Estamos bien.

0: 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Y hemos llegado al final. Saluditos para Jaime Ramos, que me dice: ¿cuál es la dinámica para ganarse un termo?
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0: Pues se las digo cuando ya la vayamos a regalar. Usted manténgase pendiente, que ya les voy a soltar el reto. Sí, lo voy a poner a pensar, analizar. Así que manténganse en sintonía. Yo me tengo que ir a la pausa comercial. Ya regresamos con programación regular. ¿Eh? Y con el primer termo a regalar.
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0: Pausa, regresamos.
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2: Llegamos a las 2 de la tarde con 7 minutos. Estamos aquí activos por la radio que manda, me dicen por aquí, a ver si me gano un termo. Claro que sí. Usted manténgase ahí pendiente, que cuando salga ahí la dinámica, usted tiene que estar buzo, a darme la respuesta a la dinámica. Vamos a ver qué tenemos por aquí. 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Y me voy complaciendo, por ahí me estaban solicitando una canción de reggae ticking. Vamos a romper reglas, pues, de todo modo. Estamos en programación regular. Me estaban solicitando El Detective. Así que vamos complaciendo a Mau hasta Chalatenango. Y esto suena así.

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0: Llegamos a las 2:22. Saluditos para usted que está activo a través de la del WhatsApp de la radio que manda. Vamos a ver.
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0: Ahí está, saluditos para Mau, que nos comparte ahí fotografías de que está disfrutando,
1: por favor,
0: de la programación
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0: que tenemos.
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0: A esta hora de la tarde, saluditos para Carla Acenón. Me dice: buenas tardes, ¿me podría poner una canción de Chiqui Rivera? Abeja Reina, por favor, dice.
1: Y a ver.
0: Claro que sí, ya la vamos a buscar.
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0: Aviso, aviso.
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0: Luego de la pausa comercial,
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0: Vamos a hacer la dinámica para dar el primer... El primer termo.
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0: 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Claro que sí, pues, tiene que participar en la dinámica, así que buxos, buxos, capiruxos, que me voy a la pausa al regresar.
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0: Venimos con la dinámica a ver si se lo llevan o no se llevan el termo conmigo. Vamos a ver. Vamos a la pausa, regresamos.
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3: Son las 2:26.
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y que suene el grito de mi gente. Se viene la primera dinámica. Vamos a dar un termo ahorita mismo. Gracias al señor alcalde Noé Rivera y Radio Sabrosona. ¿En qué va a consistir la dinámica de esta tarde? Simple y sencillamente, yo les voy a hacer una pregunta relacionada al mundial, no solamente del mundial actual, sino que de cultura general sobre el mundial. Son preguntas fáciles, bueno, digo yo. Ahorita les vamos a poner un reto de verdad. Una vez que yo suelte la pregunta, usted me tiene que mandar una nota de voz al WhatsApp 7068-2868. Y antes de darme la respuesta a la pregunta que yo voy a lanzar, usted tiene que decir: gracias al señor alcalde Noé Rivera y Radio Sabrosona, disfrutamos de la fiebre mundialista. Y la respuesta a la pregunta es... Y me da la respuesta. El ganador o ganadora será la primera persona que mande el audio con la respuesta correcta. ¿Están listos? ¿Están listas? Claro que sí, Jaime. Ahorita repetimos. Ok, lo que tienen que hacer ustedes es que una vez que yo lance la pregunta, una pregunta mundialista que es una de cultura general, no va a ser solo del mundial actual, sino que cultura general, una vez que yo lance la pregunta, cuando usted me vaya a mandar su respuesta, lo va a hacer a través de una nota de voz aquí al WhatsApp de la radio que manda 7068-2868 y va a decir en el audio: gracias al señor alcalde Noé Rivera y Radio Sabrosona, disfrutamos de la fiebre mundialista. Y mi respuesta es, y da la respuesta que usted considere que es la correcta a la pregunta que estoy haciendo. Así que... Que no para el mundo de... Si están listos, les suelto la pregunta ahorita. ¿Preparados? ¿Qué? Ok, vamos con la pregunta. Sencillita. Ok, respóndame, esta pregunta es general. ¿En qué mundial Diego Armando Maradona anotó el famoso gol conocido como la mano de Dios? Vamos a ver. Vuelvo y repito la pregunta. ¿En qué mundial Diego Armando Maradona anotó el famoso gol conocido como la mano de Dios?

0: Vamos, vamos, analicemos la pregunta nuevamente. Usted sabe que en el pasado hubo un mundial en el que Diego Armando Maradona marcó un gol con la mano. Vamos a ver, tenemos una respuesta por acá de Carmen Anaya, a ver qué nos dice. A ver si sí, a ver si no. Vamos a ver, vamos a ver. Van a disculpar que hay que afinar la voz. Hay que sonar maravillosos. Vamos a ver qué nos dice. Hola, buenas tardes. A ver si trae la respuesta correcta y a ver si cumple con la dinámica. Dígame.
1: Hola, buenas, Sabrosona. Aquí respondiendo la pregunta, fue en el Mundial de México de 1986.
0: Vaya, aquí hay un detalle, Carmen. La respuesta está bien, pero no me dijo lo que le pedí que dijera al inicio del audio, que es gracias al señor alcalde Noé Rivera y Radio Sabrosona disfrutamos de la fiebre mundialista y mi respuesta es... La respuesta está bien. Pero no entramos en temática. Era, primero les dije, tenía que decir gracias al señor alcalde Noé Rivera y Radio Sabrosona disfrutamos de la fiebre mundialista y mi respuesta es. O ya escucharon la respuesta. Si no, ya les voy a cambiar la pregunta. Vamos a ver, Jaime Ramos, a ver qué nos dice.
2: Gracias, señor alcalde Noé Rivera, disfrutamos de la fiebre mundialista y mi respuesta es 1982.
0: No, anda cerca, anduvo cerca, pero no. Vamos a ver qué nos dice Carmen otra vez, a ver.
1: Gracias al señor alcalde Noé Rivera y a la Sabrosona y la fiebre mundialista, mi respuesta es que fue en el Mundial

Le doy una y una, va. Y me guardo uno para más tarde en las tardes sabrosonas. Me dice por aquí Mau. Ahí me dejan las nubes, me dice, porque no me gusta el fútbol, dice. Le ganó la emoción a la chica. No, eso pasa también. Uno también, si sabe la respuesta, uno quiere correr rápido antes de que le ganen algo ahí. ¡Que suene el grito de mi gente! Vaya, entonces lo que voy a hacer es lo siguiente. Las dos mandaron respuesta correcta, pero... hay un detalle. Porque ya habíamos conocido la respuesta correcta gracias a Carmen Anaya. Ahí lo que me queda a mí es cambiar la pregunta. Somos una sangre, un solo cuerpo, somos una raza, un solo pueblo, un corazón. Y que existe en Buxoba al 100%. Cero racismo, cero egoísmo. ¿Qué dice el pueblo? ¿Qué dice el pueblo? Camina sin perder tu identidad, la victoria es para toda la humanidad. Hey. No se preocupe, Jaime Ramos, que ahí tengo dos más, todavía hay chance en el transcurso de la tarde. Por ahorita ya Carmen Anaya ya se llevó su termo. Ya lo tiene afianzado porque fue la primera que me mandó la respuesta correcta. Solo le había hecho falta agregar ese de gracias al señor alcalde Noé Rivera y Radio Sabrosona disfrutamos de la fiebre mundialista. Todavía hay chance para los que no han ganado ahorita. Tengo dos termos más que voy a dar más tarde en las tardes sabrosonas. Una a las 3 y el otro lo voy a dar a las 4 antes de irme. Así que usted tiene chance todavía. Así que usted de Buxo cuando escuchen la pregunta. Vamos a ver. Aquí está el detalle. Las dos cayeron a la misma hora. Ajá. Quiero ver. Va, voy a hacer algo. Permítame.

Ya como Crisia mandaron su respuesta a la misma hora. Pero escuchamos primero una y luego cayeron otros. Y son las dos que tienen la respuesta correcta por acá. Saludos a Selena Molina. Ella me lo mandó en texto y me mandó la respuesta directamente. Era en audio, Selena. Así que lo que vamos a hacer ahorita es que me voy a quedar con un solo termo para más tarde. Se los voy a dar. Les voy a dar una a cada uno. Una para Crisia y una para Carmen. Así que, Crisia, por favor, mándeme su nombre completo por acá. Hola, hola. Ya se me fue a dormir.

Ya no me dijo nada, Crisia. Crisia. Ajá. Y para los que acaban de ganar ahorita el termo, tienen para venirlo a traer hoy o mañana y tienen que traer como requisito una camiseta de cualquier selección. Así que ya lo sabe, puede venir hoy o mañana a retirar su premio. Y no olvide traer una camiseta de su selección favorita.

0: Ezio Cristian, aquí la esperamos a que venga a retirar su premio y no olvide traer la camiseta de su selección favorita. Yeah.
1: Que no para el mundo de bailar. Hey. No te la NASA, me laza.
0: ¿El qué se queda mudo, la música o mi voz? Coménteme, por favor. No me queda claro. ¿O será la señal?

suena el grito de mi gente. Ah, ya. La radio. Me imagino que debe haber algún problema en la antena allá arriba. Ay, madre mía. Permítame, vamos a chequear entonces. Algo ha pasado por aquí. Permítame, vamos a chequear aquí la situación.

0: Vamos a ver, ¿será que ya sonará bien o no? ¿Ya se escucha normal? Ah, pues sí, es que aquí en el sistema lo acabo de arreglar yo porque la vez pasada vino el técnico y nos comentó ahí cómo estaba la situación y qué eran los pasos que teníamos que hacer para cuando sucediera algo así. Así que ya me gradué de técnico, yo ya aprendí. Ajá, pero no sé qué pasó realmente. Pero ya estamos bien. Eso, excelente, ya soy técnico. Ya puedo. Y me voy a la pausa, pero antes de irme a la pausa les recuerdo que en Centro Dental Córdoba usted va a poder recibir la mejor atención, va a encontrar un trato cálido y personalizado. 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Yo me tengo que ir a la pausa, pero ya regresamos con más de la programación regular.
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Llegamos a las 3 de la tarde con 12 minutos. 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
0: 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Nosotros seguimos con más música. Recuerde solicitar su canción favorita a través del 7068-2868.
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0: Con esta canción a cargo del Combo Sabroso del Salvador. Y esto que se llama Tiburón a la vista, sonando en el 98.1 FM. ¡Dele volumen!

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0: 3 de la tarde, 21 minutos. Seguimos disfrutando de las tardes sabrosonas. 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

0: tengo que ir a la pausa. Pero recuerde que seguimos habilitados a través del 70-68-28-68.
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0: Dígame qué quiere escuchar a esta hora de la tarde en las tardes sabrosonas.
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0: Pausa. Regresamos.
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4: Son las 3:24.
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1: Uy, ¿cómo fue? Las huellas de tu amor. Uy, qué bárbaro. No, tranquilos, todavía no. Más adelante sí. Bueno, llegamos a las 4 de la tarde. Estamos perdidos, las 4 de la tarde. Así que pendientes que luego de la pausa comercial venimos a dar el último termo que tengo disponible. Así que pendiente, ya sabe usted lo que me tiene que decir. ¿Se le olvidó? Pues le recuerdo, anote ahorita, agarre lápiz y papel y anote la frase que me tiene que decir antes de darme la respuesta correcta a la pregunta que le voy a hacer. Dígame, gracias al señor alcalde Noé Rivera y Radio Sabrosona, disfrutamos de la fiebre mundialista y mi respuesta es, así como la escucha, repitiendo. Gracias al señor alcalde Noé Rivera y Radio Sabrosona, disfrutamos de la fiebre mundialista. Y mi respuesta es, así, nada más. Y me comparte la respuesta. Así que ya vengo yo con el último termo. Así que si usted está pendiente, obviamente tiene la posibilidad de llevárselo. Así que me voy a la pausa comercial. Ya regresamos con más de las tardes sabrosonas, gracias al gentil patrocinio de la Caja de Crédito de San Juan Opico.
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Llegamos, llegamos. A las 4:05. Vida es pura pasión. Para todos los que nos están escuchando, sintonizando a través del 98.1 FM. Venimos con el último termo. Así que vamos con la pregunta. La pregunta del millón. Una pregunta facilísima. También de conocimiento general. ¿La quiere o no quiere el termo? ¿Quién dijo yo? ¡Alce la mano! Manita arriba en el WhatsApp 7068 2868.

Bueno, vamos con la pregunta. La pregunta del millón. Tu rival, tienes que pregunta facilísima. Consigue con honor la copa del amor. Preste atención, analice, recuerde, bueno, use sus recuerdos cercanos, ¿cómo sería? La memoria a largo plazo para recordar la respuesta a esa pregunta. Y la pregunta consiste en la siguiente. ¿Qué selección, escuche bien, qué selección venció a Brasil por el marcador de 7-1 en la semifinal del Mundial 2014? ¡Vamos! ¡Texteando! ¡Texteando! ¡Vamos! ¡Vamos! ¡Vamos!

0: pregunta fácil. Recuerde mandar una nota de voz diciendo gracias al señor alcalde Noé Rivera y Radio Sabrosona. Disfrutamos de la fiebre mundialista y mi respuesta es... Repito la pregunta. ¿Qué selección venció a Brasil por marcador de 7-1 en la semifinal del Mundial 2014? Fácil. Copa del amor para sobrevivir. Último termo. ¿Se va o se queda? ¿O le dejamos para la segunda ronda? No creo que no se acuerden. Ale, ale, ale. Al primero que mande la respuesta correcta le damos el termo. Ale, ale, go, go, go. Ale, ale, ale. Vamos a ver qué nos dice Jonathan por acá en nota de voz. A ver si cumple los requisitos.
1: Gracias a Noé Rivera y a la Sabrosona vivimos la fiebre del Mundial. Y la selección que venció a Brasil fue Alemania en el Mundial del 2014.
0: Ese bello bárbaro Jonathan se la llevó. ¡Felicidades! ¡Se lleva su termo! Para retirar su premio, puede venir entre hoy o mañana. Y no debe olvidar traer su camiseta de su equipo favorito. O sea, su selección favorito. Por favor, mándeme a través del WhatsApp su nombre completo, por favor, para tenerlo aquí anotado. Así solo viene a retirar su premio. Ya me fueron los termos. Vamos, Jonathan, mande los datos. La vida, nombre completo, por favor. Y lo apuntamos. En lo que Jonathan nos manda los datos, vamos a seguir con más música. Estamos en las tardes sabrosonas, gracias al gentil patrocinio de la Caja de Crédito de San Juan Opico. Vámonos con más musiquita. Nos vamos con esto a cargo de Grupo Coco. Y esto se llama Las Huellas de Tu Amor. Así como lo escucha, Las Huellas de Tu Amor. Dejaron huella en el corazón. Vámonos por este lado. Esto dice así.
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1: Son las 4:21.
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3: Amigos, pues nuevamente dándoles un programita más a través de esta prestigiosa radioemisora. Gracias a esta empresa por permitirme de pasar este programa. Gracias a esta empresa radial por darme la oportunidad de hacerte llegar este mensaje. Hermanos, es por primera vez que estamos acá nosotros. Por primera vez invitando a todos los que escuchan este programa de que vengan, hermano. Usted no es monedita de oro para caerle bien a toda la gente. Si usted es persona que está padeciendo alguna enfermedad rara, desconocida, ¿verdad? Padecer de una desesperación. Mira, hermano, hay mucha gente que le cae una gran desesperación los días jueves y viernes. Hay mucha gente que tiene úlceras, llagas cancerosas, muchas personas que tienen enfermedades en el cabello, mujeres que el pelo se les cae, mujeres que están sufriendo en su casa tanto estrés en la tienda, dice usted. Usted dice que es estrés y que por eso se le cae el pelo. Mujer dice, no, pero mi marido mucho me da quita la vida. Mi marido a veces son las 2 de la mañana y no se puede dormir por estar hablando por teléfono o por estar en la computadora o por estar en el celular. Hermano, ¿qué puede estar haciendo una persona a las 2 de la mañana en el celular? Hermano, pregúntese si usted qué puede ser una persona a las 11 de la noche en el celular. Hermano, usted, mire, hermano, la tecnología viene a enloquecer a tanta gente, hermano. La tecnología, el celular. Hoy hasta los niños chiquititos, los niños de 2 añitos, 3 añitos, ya están con el celular clavados, hermano. Y así también hay viejitas o viejitos de ya tercera edad y con el celular viendo cochinadas. Hermana, si usted es persona que escucha este humilde programa, la tecnología es buena, pero sabiéndola usar bien, pero también usándola mal es mala. Hay muchas cosas que los niños aprenden. Hermano, usted persona que tiene su marido, está clavado en el celular, mentira. Tu marido está bien, texteando con la otra mujer que tiene. Hermano, miren cuántos, antes había, mira hermano, antes habían cuántos matrimonios formales, hombre. Pero ahora el celular vino a arruinar, hermano. Tantos hombres como mujeres vino a arruinar la tecnología. Hay muchas mujeres infieles. Mucha mujer infiel y mucho hombre infiel por el teléfono. Hermano, mire, si usted escucha este programa y quiere saber por qué tu marido ya no es el mismo de antes contigo. Tu marido se le ha alejado a usted, pero demasiado. 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Usted que tiene problemas en su casa. Su papá, usted siente que no la quiere. Hermanita, o hermanito. Su papá a usted la aborrece, hermano. Mire qué feo, hermano, que su papá a usted no la quiere. Mire, su papá a usted la ignora. O usted, caballero, o su papá, no digamos con la demás gente en la calle. Usted, la gente como que le cae mal, la gente en la calle, hermano. Por eso es de que si usted escucha este programa, siente que en el trabajo, usted lo echan del trabajo. Hermano, usted echa un mal olor, perdone. Usted echa un mal olor, usted se echa perfume. Es un aliento fuerte que usted tiene, hermano. Y todo usted en los trabajos como que cae mal, hermano. Pero así es cuando una persona está embrujada, hasta el aliento, ¿ya? O el cuerpo, un sudor, pero fuerte. Hermano, cuando una persona está embrujada, todo le sale mal. Cae mal en los empleos, cae mal en los matrimonios, cae mal con los vecinos, cae mal hasta con su familia, no digamos, hasta con su papá. Porque ustedes se pueden dar cuenta que a veces hay papás que no quieren a una hija o no quieren a un hijo. Y menos, hermano, es un hijo de papá y mamá. Pero como que lo venden menos a aquella hija o a aquel hijo. ¿Usted se ha dado cuenta que hay muchas personas de que les pasa eso? Hay muchas padres de familia que dicen, yo les voy a dar herencia, les voy a dar a mis hijos, pero a vos no te voy a dar. O tal vez te voy a dar un poquito, ¿ya? O te voy a dar un par de pesos. Ahí vos, hermano, ¿cómo te pone a creer? Los hijos, hermano, ¿cómo usted va a dejar ver de menos a un hijo? Ya, el papá como que te ve de menos. Usted cae mal hasta con su papá, no digamos en su trabajo. Y hace mucha gente que está en Estados Unidos, que trabaja, pero ya trabaja en un lugar, lo echan, busca otro lugar, lo echan. Hay personas que han repasado cerca de 8 lugares, 10 trabajos en Estados Unidos. No puede ser estable, ¿por qué? Porque esa persona está siendo víctima de brujería. 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

0: 4:39. Estas son las tardes sabrosonas. 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
1: A disfrutar, los muchachos dejaban a sus novias y decían, no es ninguna cincueyuca.
0: No es ninguna cincueyuca. 3:42, saluditos a la terminación 2856 que me está solicitando Mujeres Bravas de los Rehenes.
1: No, San Salvador.
0: Claro que sí, se la voy a poner, pero casi ya para cerrar.
1: Muy dichoso en el amor y goza con los caballeros de sabor.
0: Saludos para Jonathan.
1: Tu camino a San Salvador, se va a bailar a la plaza Trovador. La cincueyuca muy dichosa en el amor y goza con los caballeros de sabor.
0: Deme un ratito, Jonathan, y le comento ahí, le paso el dato. Me dice, buena música, amigo, me dice, ahí estamos.
1: A mover su cinturita, más abajo.
0: Saludos para Jaime Reyes hasta San Francisco.
1: A subirse la maldita.
0: Ahí se está reportando también.
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0: Me voy a la pausa.
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0: Y venimos ya con el último bloque.
1: Muchachos, deja.
0: Ya casi me voy.
1: Y decían,
0: pausa, regresamos.
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1: Cuatro de la tarde, 57 minutos. Paso por acá a despedirme. Ha sido un gusto haberlos acompañado a lo largo de esta tarde.
2: Mañana me casaré.
1: Así que nos escuchamos el día de mañana de 9 a 1 de la tarde en un fin de semana sabrosón. Así que muchas felicidades a los ganadores de los termos. Tienen hasta mañana para venirlos a retirar y no olviden traer su camisa de su equipo favorito, de su selección favorita. Y mientras tanto, yo me despido con una canción que me solicitaron y era la de las mujeres bravas. Así que los dejo con esa canción, me despido. Y anda por acá Maritza Martínez para acompañarlos en el cierre de este día viernes. Yo me voy.
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0: 5 de la tarde con 8 minutos. Saluditos a usted, a que estaba esperando ese turno, yo sé. Sí sé cómo les encanta la hora del charro de Vicente Fernández. Saluditos, bienvenidos. Ya nosotros aquí con las pilas bien puestas. Yo quiero recordarle que damos inicio a la hora del charro Vicente Fernández, una hora completita de música de Don Chente. 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Por acá tengo un saludito de José. Hola, buenas tardes.
1: Hola, hola, buenas tardes. Se les saluda de aquí en la agua escondida, la bomba. Por favor, quiero, no me hagas menos con Vicente Fernández, el charro del... Dios me lo bendiga, feliz tarde y noche.
0: Amén, amén, don José, bienvenido, qué placer tenerlo por acá. Bendiciones para usted también, con muchísimo gusto, ya le voy a complacer con su cancioncita. Saluditos para Jonathan también, por ahí está en fiel sintonía, el 98.1, bienvenidos. Y si usted no se ha reportado conmigo, hágalo a través del 7068-2868. Para mí será un placer poderle saludar y poder complacerle con su música favorita. Dice por acá Don Hugo Mendoza, hola Maritza, ¿qué tal? Buenas tardes, bienvenida a su turno ya aquí en el trabajo. Aquí la vamos a acompañar, saludito a Don Hugo Mendoza, hasta la delegación de la PNC en San Matías. Saluditos para usted y para sus compañeros en turno. Nuestros cuerpos. Vamos hasta que el cuerpo aguante, porque es viernes y el cuerpo lo sabe. Y mire, vamos a arrancar así.
2: No sea que caiga.
0: Niña hechicera suena al inicio de la hora del charro Vicente Fernández. 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
10: poema. Y continuamos con la hora del charro, Vicente Fernández. 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Saluditos para Steven, bienvenido Steven. Por acá, Fátima Vladimir pidiendo una limosna de cariño, dice. Saluditos hasta que Saltepeque, bienvenidos. Qué placer tenerlos por acá. Feliz tarde, dice Jonathan.
12: Primavera.
10: Muchísimas gracias, Jonathan.
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10: No vuelvo a molestarte. Y mire que por acá también tenemos un mensajito. Dice, hola, ya estamos activos escuchándola. Buenas tardes. Saluditos para Franklin Iraeta. Bienvenido, Franklin. Pásale adelante que vamos hasta el cierre. Acuérdese que es viernes y el cuerpo lo sabe. El mío no mucho, pero lo sabe. Allá en el fondo, medio se acuerda que es viernes.

0: más.
1: Y nos vamos con el segundo bloquecito.
0: Oh, no, no volver a la...
1: De la hora del charro, Vicente Fernández. Y nos vamos a disfrutar de un millón de primaveras.
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8: Aquí estamos, hermanos, pues nuevamente dándote un programa más a que usted se decida. A que usted venga donde los hermanos Alfonso y José. No me confunda con ningún charlatán, hermanos. No me confunda con redes sociales. Nosotros únicamente estamos aquí en este país. Estamos aquí. Nosotros no tenemos sucursales en otros departamentos. Estamos los hermanos Alfonso y José aquí. Ni tampoco estamos en redes sociales, hermano. por vía internet, si lo han escuchado, pues, en otro país se lo llaman. Gracias a Dios, hermano, tenemos mucha gente agradecida que le hemos ayudado a larga distancia. Y por eso es que le digo a usted, señora, si usted tiene algún hijo que está pasando momentos difíciles en Estados Unidos, no encuentra trabajo, o está en Italia, o España, Canadá, qué sé yo, su hijo no encuentra trabajo, su hijo lo único que tiene allá son enfermedades. Enfermedades, pasa seguido con dolama de cuerpo, pasa a veces que se quiere venir, pasa a veces decepcionado, que no encuentre un trabajo digno. Hermano, así es cuando una persona no está bien. Hermano, miren, la mayoría de gente que está aquí, desde aquí les hace brujería para allá, por envidia, hermano. Mire, nadie quiere ver ojos bonitos en otra persona. Hermanos, hay mucha gente que desde aquí les han hecho daño, porque hay mucha gente que todo publica lo que come, lo que hace, lo que compra. Hermano, usted cuando vaya a un comedor, a un restaurante, no ande subiendo fotos al Facebook. Hay gente que se anda tomando fotos a cada momento en los baños. Señorita, no haga eso, hermana. Porque mira, ahora usted la sube al Facebook. Mire, hermano, cuánta gente los ha venido acá a nosotros. Gente que por medio del Facebook han sacado fotografías y ahí te han mandado a hacer un daño. Daño por envidia, hermana. Usted, señora, usted, señorita, usted no aguanta la cabeza. Señorita, eres muy de malas en el campo del amor. Señorita, tenías un buen empleo, te echaron del trabajo. Señorita, tú eras una buena empleada, eras una persona luchadora, te gusta hacer el bien, te gusta ser servicial, pero a ti te han hecho un daño para que todo te salga mal. Entonces nosotros venimos invitándote, señorita o caballero, usted es un caballero de que era un hombre ejemplar, un hombre trabajador, pero de repente, caballero, usted que escucha este programa, a usted le cayó una cosa en su espalda, le cayó como una cosa que quedó como inválido. Hermanos, hay mucha gente de buen corazón, hay mucha gente luchadora, trabajadora, que se le ve, con solo verlo de lejos se ve, y es la envidia. Hay mucha gente envidiosa, hermano, que le manda a hacer daño a las personas luchadoras, trabajadoras, y por eso es que vengo invitándolos, hermano, a que anoten mi dirección. 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Para usted, amigo, está escuchando este humilde programa. 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

0: 5 de la tarde con 55 minutos. Saluditos a Franklin, me dice Franklin, Maritza, prográmeme por favor. Quiero ser tu marido, de Vicente Fernández, creo que así se llama, así se llama. Yo quiero ser tu marido, se llama. Por acá, mini. Saluditos para el flaco. No, para Seco es, el Seco. Saluditos para Seco, el fiel amigo de Franklin. Por ahí siempre acompañándole y escuchando la sabrosona. Él se echa a la par de la radio, imagínese usted. Y sí, le estoy hablando de un perrito. Mujeres, quiero. Mire que ahí acompaña a Franklin hasta las 10 de la noche escuchando la sabrosona. Y ahí está, sin mentira. Franklin me mandó una fotografía y él está atentamente escuchando la radio. Saludito, Franklin. Y dice, por acá tengo un saludito de Abigail. Dice, hola, buenas tardes, hermosa. ¿Podría saludarme a Franklin hasta San Juan Upico? De su amiga Abigail, ¿podría complacerme con una canción? Para que siga. Cortado con la misma tijera. Saluditos a Abigail, saluditos para Franklin de parte de Abigail. Seguir. También saluditos para Don Edwin Monge hasta Soyapango. Tenemos por acá a Alonso. Saluditos, Alonso, bienvenido.
1: Buenas tardes, Radio Sabrosona. Espero que estén muy bien. Pasen feliz tarde. Bendiciones.
0: Alonso nos escucha desde Lourdes, Colón. Saluditos. Saluditos, niña Vilmita.
2: Hola, hola, buenas tardes, preciosa.
0: Buenas
2: tardes.
0: Yo sales.
2: Quiero mujeres divinas.
0: Niña Vilmita, gracias, vino tarde. Dios mío, me va a colgar la niña Vilmita otra vez. Pero niña Vilmita, venga más temprano, por favor. Porque mire, tengo dos peticiones. La de Franklin y la de Abigail antes de la suya. Nos vamos a ir ahorita complaciendo porque si no, no me alcanza el tiempo.